54. Dedica a un mestre, a él, a un frontispicio, y las primeras palabras. El frontispicio tiene una foto de Dondita muy ruin, por cierto, no está muy clara, pues evidentemente que era ella, quiere decir que estaba fuera de foco, fotografía, fin. Mas lo que quiero decir, o sea, por interesantes son las palabras, primeras palabras que dice, o sea, abre un mensaje de Natal de 1954, o primero que encuentras son las siguientes palabras que aquí ubiqué, gracias a Dios. Dice, venerable maestra Litelantes, esposa del venerable maestre Aún Weor. Y dice, esta dama adepto goza de conciencia continua y por medio de innumerables reencarnaciones logró aperfeiçoar y fortalecer ciertas facultades ocultas que, entre otras cosas, permítanle recordar sus vidas pasadas y la historia del planeta y de su raza. Ten sido a colaboradora esotérica del venerable maestre Aún Weor. Descubrió los estados de Ginas mencionados por don Mario Rosso de Luna y Arnoldo Krumheller. Colaboró con maestre Aún Weor en la investigación científica de los elementales vegetales que figuran en la obra Tratado de Medicina Oculta y Magia Práctica. Esta dama adepto es uno de los 42 juicios del karma. Es absolutamente silenciosa y como jamás faz apología de sus poderes y de sus conocimientos, los pedantes de la época esgotaron su baba difamatoria contra ella. A Gurú Litelantis trabaja anónima y silenciosamente en el palacio de los señores del karma. Esta dama adepto es alma gemela del venerable maestre Aún Weor. Y por medio de innumerables reencarnaciones, ha sido siempre a fiel compañera del maestre. Esta poderosa vidente posee en su mente toda la sabiduría de los séculos. Y con sus facultades clarividentes, ten colaborado con maestre Aún Weor, estudiando los distintos departamentos elementales de la naturaleza. Resumimos. Primero, goza de conciencia continua. Posee facultades ocultas que, entre otras cosas, permítanle recordar sus vidas pasadas, la historia del planeta y de sus razas. Ten sido a colaboradora esotérica del maestre Samael. Descubrió los estados de Ginas. Es uno de los 42 juicios del karma. Jamás faz alarde de sus poderes ni de sus conocimientos. Es alma gemela del maestre Samael. En todas las reencarnaciones, ten sido siempre a fiel compañera del maestre. Es una poderosa vidente. Décimo, es que así decir los números. Décimo, posee en su mente toda la sabiduría de los séculos. Undécimo, colaboró con un maestro estudiando distintos departamentos elementales de naturaleza. Décimo segundo, con su ayuda, un maestro Samael podía escribir las obras Rosa e Ínea y Tratado de Medicina Oculta y Magia Práctica, y podemos decir que también toda su obra. Imagínense esas palabras extraordinarias, do mestre Samael, sus primeras palabras cuando encarnó a su real ser por anistas, en su mensaje de Natal de 1954. También en el propio texto aparece que los pedantes de la época esgotaron a su baba difamatoria contra ella, o que sería una constante en su vida. Con efecto, hasta la presente data, posterior a su desencarnación, los pedantes santarrones y sabichones de la época continúan
compra sendo sin esgotar su baba.

a seguir, identifique cualquier creencia negativa que haga você dudar do poder de Samael. Todo pensamiento limitante es apenas un padrón negativo. Vocês, juntamente con Samael, tienen el poder de reescribir su propio código mental. Lembremos en este momento los ensinamientos de Samael. No te identifiques. No te identifiques. No te identifiques.

este estado de calma, permita que el poder de Samael se espalhe por todo o seu ser. Permita que el poder de Samael se espalhe por todo seu ser.